0: 35 minutos.
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0: Qué bueno, muchas gracias, hermanos.
1: 9:48.
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0: 22 horas
1: y 28 minutos.
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0: 22 horas, 53 minutos.
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0: 22 horas, 53 minutos.
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1: Ahí estamos. Muchas gracias.
2: 11.
3: Un minuto.
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0: 11:34 minutos.
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0: 12 de la noche, 13 minutos.
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0: 12 de la noche
1: y 26 minutos.
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0: 12 de la noche.
1: Y 38 minutos.
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0: una de la mañana.
1: Y 7 minutos.
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0: Una de la mañana, 22 minutos.
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0: Una de la mañana, 43 minutos.
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0: 1 de la mañana
1: y 58 minutos.
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0: 2 de la mañana, 11 minutos.
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0: 2 de la mañana
1: y 40 minutos.
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0: 2 de la mañana
1: y 59 minutos.
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0: 3 de la mañana
1: y 26 minutos.
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0: 3:44 de la mañana.
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0: 4 de la mañana, 22 minutos.
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0: 5 de la mañana en punto.
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0: 5 de la mañana
1: y 29 minutos.
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1: 5 de la mañana.
2: Y 57 minutos.
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0: de la mañana, 12 minutos.
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0: 6 de la mañana, 32 minutos.
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4: 7:06.
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0: 19 minutos.
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0: 8 de la mañana, 2 minutos.
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1: 8 de la mañana, 5 minutos.
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0: 8 de la mañana
1: y 28 minutos.
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1: 8 de la mañana, 44 minutos.
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0: 9:23 minutos.
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0: 10 de la mañana en punto. 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
1: Alerta sanitaria. Casos de sífilis marcan récord en Chile y se duplican en mujeres mayores de 60 años. Puente Chacao finaliza otra etapa y supera el 67% de avances. Continúa la operación Carcelero. Trasladan a 198 internos desde Valparaíso a la cárcel de Talca.
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1: Hola, ¿cómo están? Les saluda Pablo Figueroa, conductor de CNN Chile, y les doy la bienvenida a una nueva edición de Noticias junto a Radio Regionales. Chile alcanzó una cifra récord de contagios por sífilis, destacando la duplicación de casos en mujeres mayores de 60 en 4 años. Especialistas advierten sobre la escasa prevención, el diagnóstico tardío y la urgencia de diseñar campañas enfocadas en la tercera edad. Ornella Mellado nos cuenta más en el siguiente informe.
2: Chile registró un récord de contagios por sífilis con un alza especialmente crítica en la tercera edad. Según los datos sanitarios, la tasa de incidencia en mujeres mayores de 60 años se duplicó durante los últimos 4 años, visibilizando la propagación de infecciones de transmisión sexual en este segmento. Al respecto, la coordinadora del Centro de Envejecimiento de la Universidad de los Andes, Claudia Rodríguez, señaló que este incremento se debe a una vida sexual más prolongada junto a la falta de campañas de prevención y métodos de barrera para este grupo.
3: Y dentro de las causas que pueden estar explicando este aumento, bueno, es la prolongación de la actividad sexual, un reconocimiento tardío de los signos y síntomas, bajas campañas que van dirigidas a este grupo etario respecto a los métodos también de barrera, pero además esto genera una demora en el diagnóstico, en el tratamiento, entonces hay que considerar que hay que avanzar en unas estrategias dirigidas a este grupo etario.
2: La falta de sospecha clínica en esta etapa de la vida posterga la detección oportuna y eleva los riesgos de complicaciones. Al omitirse habitualmente la salud sexual en los controles rutinarios de personas mayores, las manifestaciones iniciales suelen pasar desapercibidas tanto para el personal médico como para las pacientes. Frente a este escenario, expertos enfatizan la necesidad de derribar tabúes sobre la sexualidad en la vejez y reforzar la pesquisa en la atención primaria. Promover el uso de preservativos y fomentar el testeo periódico serán las medidas esenciales para contener el avance de la infección en el país.
0: Lo que le pasa a Santiago no le pasa a Chile. ¿Qué pasa en Lebu?
1: La fiesta de la Nalca de 2026 en Lebu se realizará el 9, 10 y 11 de octubre, abriendo convocatorias para cocinerías y emprendimientos con preparaciones del ingrediente nativo.
0: Chillán.
1: El Hospital Clínico Herminda Martín de Chillán obtuvo la certificación del ISP para diagnosticar antivirus mediante la técnica molecular RT-PCR en solo 12 horas, otorgando autonomía regional y reduciendo drásticamente los tiempos de espera.
0: Punta Arenas.
1: El Centro Cultural Municipal de Punta Arenas albergó el cuarto encuentro de danza independiente en la Patagonia, reuniendo a elencos locales y nacionales que deleitaron al público con diversas muestras artísticas y coreográficas.
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1: Con la finalización de las 3 megatorres de soporte, el canal del Chacao se alista para continuar con el tendido del sistema de cables de suspensión en 2027 y el ensamblaje de las pistas vehiculares en 2028, ultimando detalles para su inauguración final. Carlos Maturana con el informe.
4: La construcción del puente Chacao ya superó el 67%. La megaobra de 2,7 kilómetros ya anticipa su término en octubre de 2028. Con la construcción de los 3 pilares completada, el puente ya tiene su sistema de anclaje listo para comenzar con el tendido eléctrico para el año 2027, mientras que el montaje de las pistas por las cuales circularán los vehículos tendrá lugar el año subsiguiente. El ministro Luis de Grange destacó el hito a través de las redes sociales del MOP.
5: Esperemos que esté operativo en octubre del año 2028. Es un puente que va a reducir de 40 minutos menos de 3 minutos y eso sin duda alguna que va a generar, por una parte, mejor conectividad para todas las comunas del Gran Chiloé, pero también para toda la región de los Lagos. Este proyecto está separado en 3 grandes hitos. El primero es la construcción de las pilas, que es la instalación de los

0: cables, tanto el cable principal como los cables que cuelgan de él. Y en la parte final, el año 2028, va a ser la pista, el camino, las planchas propiamente tal.
1: Dado el carácter de alto riesgo de estas operaciones en altura y sobre el mar, las autoridades regionales y el consorcio a cargo han iniciado mesas de trabajo preventivas para mantener la seguridad de los trabajadores.
2: Un amplio operativo enmarcado en la continuidad de la operación Cancerbero permitió trasladar a 198 internos desde Valparaíso hasta la cárcel de Talca. Gendarmería explicó que la medida busca reforzar el control de reclusos de alta peligrosidad y avanzar en la reorganización de la población penitenciaria. María Belén Araya nos cuenta más.
3: Gendarmería concretó el traslado de 198 internos desde el complejo penitenciario de Valparaíso hasta la cárcel de Talca, en un operativo que movilizó a más de 130 funcionarios y contó con apoyo de carabineros y la policía de investigaciones. El procedimiento correspondiente al cuarto traslado realizado dentro del poblamiento progresivo del recinto de Laguna de Panguilemo, que alcanzó una ocupación del 74,4%. La cárcel tiene capacidad para 2.320 personas y constituye la mayor inversión en infraestructura penitenciaria desarrollada en Chile durante los últimos 30 años. El operativo fue valorado por la diputada por la zona, Camila Flores.
4: Creo que es muy importante ir generando condiciones para que los reos de alta peligrosidad estén en cárceles específicas y así, por lo tanto, que las demás cárceles que no tengan esta mirada más bien de alta seguridad vayan teniendo personas privadas de libertad con menos compromiso delictual. Creo que es una muy buena fórmula lo que se está haciendo. Creo que es una alternativa distinta a construir nuevas cárceles, sino que utilizar lo que ya está.
3: Según Gendarmería, la medida busca fortalecer la capacidad del sistema, aumentar el aumento sobre internos de alta peligrosidad y separar a líderes de organizaciones criminales del resto de la población penal. La senadora Flores respaldó la decisión y destacó que concentrar a internos de mayor compromiso delictual en establecimientos específicos permitiría reorganizar las demás cárceles y aprovechar mejor la infraestructura disponible frente a la sobrepoblación penitenciaria.
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2: Parlamentarios de oposición cuestionaron el nuevo estado de excepción de seguridad pública propuesto por el gobierno. Advierten una excesiva concentración de facultades en el presidente y reparos por las restricciones de derechos que permitiría aplicar. ¿Qué dice la OCDE? Saludamos a Colomba, quien nos comenta todo el detalle.
6: Efectivamente, el gobierno llevó parte de su agenda contra el crimen organizado directamente a la Constitución en los últimos días por una reforma presentada por el presidente José Antonio Kast, que contempla 8 modificaciones y que ya está generando diferentes cuestionamientos entre constitucionalistas y ex autoridades de gobierno, principalmente por el nuevo estado de excepción constitucional que incluye la reforma, las facultades que se entregan al Ejecutivo y las consecuencias que podrían enfrentar quienes sean condenados por delitos vinculados al crimen organizado o a conductas terroristas. Uno de los más críticos, de hecho, ha sido el exministro de Justicia Isidro Solís, quien calificó la propuesta como una reforma bolchevique y llegó a compararla con la Unión Soviética, cuestionando el nivel de atribuciones que busca incorporar la reforma constitucional al poder ejecutivo. Bueno, y como mencionaba anteriormente, uno de los puntos centrales que ha generado debate tanto en la esfera política, como ya decía, entre los constitucionalistas y exautoridades, es justamente el nuevo estado de excepción constitucional de seguridad pública, porque el presidente podría decretarlo por hasta 120 días y renovarlo por otros 120 sin necesitar todavía la autorización del Congreso, y solo para nuevas extensiones requeriría su acuerdo. Durante ese periodo se podrían suspender o restringir derechos, intervenir comunicaciones, y las zonas afectadas quedarían bajo el mando inmediato de un oficial general designado por el mandatario. Ahora, esto ha generado obviamente cuestionamientos y polémica por la duración del estado de excepción constitucional y también por las facultades, las atribuciones que a través de este estado de excepción se le están entregando al presidente de la República, y a su vez también generan dudas las restricciones que se establecen, como la intervención de comunicaciones. Ahora, lo cierto es que también el abogado constitucionalista Javier Couso pone atención en otra facultad. El presidente, también en esta reforma constitucional, podría declarar que una agrupación constituye una organización terrorista o de crimen organizado previo informe fundado del Ministerio Público o del COSENA, y siempre que después lo aprueben 2/3 del Senado. Ahora, el constitucionalista compara esta figura con Estados Unidos, donde el secretario de Estado puede designar organizaciones extranjeras como terroristas, aunque la propuesta chilena, hay que decirlo, no limita esa calificación a grupos extranjeros. Y hay un último flanco, además de las atribuciones que se le entregan al presidente en ese caso sobre la calificación de grupos organizados, las consecuencias para los condenados. Gendarmería podría establecer regímenes penitenciarios diferenciados, bien digo, con restricciones en comunicaciones, visitas, traslados y beneficios. Y además, una ley de quórum calificado podría impedirles acceder durante la condena y por 15 años después a determinadas prestaciones financiadas por el Estado, ya sea en materia de salud, educación, trabajo y seguridad social. Si ya reciben alguna al momento de la condena, la propuesta señala que la perderían de pleno derecho. Bueno, pese a las aprehensiones, lo cierto es que esta es una discusión que recién comienza en el Congreso y que tendrá como uno de sus principales ejes hasta dónde se puede ampliar el Estado, las herramientas contra el crimen organizado, sin debilitar los controles y las garantías que la propia Constitución establece. Como decía, una discusión que ahora va a radicar en el Congreso Nacional.
2: Así llegamos al final de la entrega informativa. Nos volvemos a encontrar en un rato con una nueva actualización de noticias.
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0: 10 de la mañana
1: y 17 minutos.
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2: ¿Podemos escuchar lo que está diciendo el planeta? Sí, hoy la tecnología nos permite observar cada punto de la Tierra, como nunca antes. Satélites que recorren el planeta registran casi en tiempo real cambios en la superficie terrestre.
3: Satélites.
2: Sensores instalados en glaciares permiten monitorear su comportamiento.
3: Sensores.
2: Boyas y estaciones oceanográficas registran la temperatura, la salinidad y las corrientes marinas.
3: Temperatura.
2: Y en los bosques, instrumentos científicos y drones pueden capturar datos de humedad, carbono, crecimiento de la vegetación y hasta las condiciones que favorecen la aparición de incendios.
3: Incendios.
2: Estamos viviendo una verdadera revolución en la capacidad de observar nuestro planeta. Por ejemplo, la teledetección u observación de la Tierra es un esfuerzo global coordinado por agencias espaciales como la NASA y la Agencia Espacial Europea, junto a redes de sensores en la superficie que recolectan datos masivos para entender, proteger y gestionar el planeta.
3: Gestionar el planeta.
2: Y es que en lugares remotos durante décadas, obtener información científica significaba recorrer largas distancias y realizar mediciones manualmente. Hoy, sensores automáticos pueden transmitir datos desde el mismo territorio.
3: Territorio.
2: La información viaja desde una estación en una montaña, una microcuenca o una zona costera, hasta centros de investigación o universidades donde es analizada y comparada con registros históricos. Nuestros ojos y oídos electrónicos están ahora sobre los polos del Ártico y de la Antártica.
3: Antártica.
2: En zonas de desastres naturales como el Cinturón de Fuego del Pacífico, en costas propensas a huracanes y fallas geológicas activas. Sobre grandes pulmones verdes como la selva amazónica, bosques del sudeste asiático y áreas boscosas boreales para fiscalizar la deforestación ilegal. En océanos y costas con monitoreo del nivel del mar, corrientes marinas globales como el fenómeno del Niño y la Niña y anticipando la proliferación de algas nocivas.
3: Algas nocivas.
2: Asimismo, vigilamos campos de cultivos e infraestructuras para resguardar valles agrícolas mundiales y megaestructuras vulnerables a hundimientos, como represas y puentes. Y la Patagonia es también uno de los territorios que el mundo está mirando con especial atención.
3: Patagonia.
2: Nuestros campos de hielos continentales están bajo la cuidadosa medición respecto de su retroceso glacial y el deshielo polar.
3: Deshielo polar.
2: Aquí, en el extremo sur de Chile, ventisqueros, fiordos, ríos, bosques, estepas y océanos conforman un enorme laboratorio natural, donde también se verifica la actividad vulcanológica y microsismos asociados a fallas activas importantes como la Liquiñe-Ofqui. Pero, ¿para qué sirve todo esto? Para detectar cambios, comprender procesos y fundamentalmente para anticiparnos.
3: Anticiparnos.
2: Porque medir, observar y acumular datos no es suficiente.
3: No es suficiente.
2: Un sensor puede advertir una modificación en el nivel de un río o de las precipitaciones. Y una estación meteorológica puede mantenernos informados sobre variaciones de temperatura y vientos, observando el oleaje del océano o el comportamiento de las nubes y el vapor de agua. Estos millones de datos, analizados mediante modelos computacionales e inteligencia artificial, ya pueden ayudarnos a identificar patrones que serían imposibles de reconocer a simple vista.
3: Imposible.
2: Jamás habíamos tenido tanta información sobre el planeta, y hoy tenemos herramientas para captarlas como nunca antes. Solo en el espacio exterior existen entre 15.000 y 18.000 satélites activos y operativos.
3: Espacio exterior.
2: Cantidad que aumenta día a día con nuevos lanzamientos a la atmósfera. El verdadero desafío comienza cuando esa información se transforma en conocimiento para tomar decisiones.
3: Decisiones.
2: Decisiones sobre cómo gestionar el agua o cómo proteger los ecosistemas. cómo planificar nuestras ciudades, cómo enfrentar los efectos del cambio climático o cómo desarrollar actividades productivas sin comprometer los sistemas naturales de los que dependemos.
3: Sistemas naturales.
2: El planeta Tierra nos está entregando señales todos los días. Nosotros debemos entender que la tecnología puede ayudarnos a escuchar a nuestra esfera celeste. Pero escuchar implica también la capacidad de saber responder al planeta.
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4: Diez de la mañana.
5: Y 38 minutos.
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0: 10 de la mañana, 51 minutos.
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0: 11.
1: Un minuto.
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1: 11.
2: 4 minutos.

0: 11:20.
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0: las 12 horas, mediodía en la ciudad.
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0: 12 horas
1: y 7 minutos.
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0: 12 horas, 25 minutos.
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2: ¿Podemos escuchar lo que está diciendo el planeta? Sí, hoy la tecnología nos permite observar cada punto de la Tierra, como nunca antes. Satélites que recorren el planeta registran casi en tiempo real cambios en la superficie terrestre.
3: Satélites.
2: Sensores instalados en glaciares permiten monitorear su comportamiento.
3: Sensores.
2: Boyas y estaciones oceanográficas registran la temperatura, la salinidad y las corrientes marinas.
3: Temperatura.
2: Y en los bosques, instrumentos científicos y drones pueden capturar datos de humedad, carbono, crecimiento de la vegetación y hasta las condiciones que favorecen la aparición de incendios.
3: Incendios.
2: Estamos viviendo una verdadera revolución en la capacidad de observar nuestro planeta. Por ejemplo, la teledetección u observación de la Tierra es un esfuerzo global coordinado por agencias espaciales como la NASA y la Agencia Espacial Europea, junto a redes de sensores en la superficie que recolectan datos masivos para entender, proteger y gestionar el planeta.
3: Gestionar el planeta.
2: Y es que en lugares remotos durante décadas, obtener información científica significaba recorrer largas distancias y realizar mediciones manualmente. Hoy, sensores automáticos pueden transmitir datos desde el mismo territorio.
3: Territorio.
2: La información viaja desde una estación en una montaña, una microcuenca o una zona costera, hasta centros de investigación o universidades donde es analizada y comparada con registros históricos. Nuestros ojos y oídos electrónicos están ahora sobre los polos del Ártico y de la Antártica.
3: Antártica.
2: En zonas de desastres naturales como el Cinturón de Fuego del Pacífico, en costas propensas a huracanes y fallas geológicas activas. Sobre grandes pulmones verdes como la selva amazónica, bosques del sudeste asiático y áreas boscosas boreales para fiscalizar la deforestación ilegal. En océanos y costas con monitoreo del nivel del mar, corrientes marinas globales como el fenómeno del Niño y la Niña y anticipando la proliferación de algas nocivas.
3: Algas nocivas.
2: Asimismo, vigilamos campos de cultivos e infraestructuras para resguardar valles agrícolas mundiales y megaestructuras vulnerables a hundimientos, como represas y puentes. Y la Patagonia es también uno de los territorios que el mundo está mirando con especial atención.
3: Patagonia.
2: Nuestros campos de hielos continentales están bajo la cuidadosa medición respecto de su retroceso glacial y el deshielo polar.
3: Deshielo polar.
2: Aquí, en el extremo sur de Chile, ventisqueros, fiordos, ríos, bosques, estepas y océanos conforman un enorme laboratorio natural, donde también se verifica la actividad vulcanológica y microsismos asociados a fallas activas importantes como la Liquiñe-Ofqui. Pero, ¿para qué sirve todo esto? Para detectar cambios, comprender procesos y fundamentalmente para anticiparnos.
3: Anticiparnos.
2: Porque medir, observar y acumular datos no es suficiente.
3: No es suficiente.
2: Un sensor puede advertir una modificación en el nivel de un río o de las precipitaciones. Y una estación meteorológica puede mantenernos informados sobre variaciones de temperatura y vientos, observando el oleaje del océano o el comportamiento de las nubes y el vapor de agua. Estos millones de datos, analizados mediante modelos computacionales e inteligencia artificial, ya pueden ayudarnos a identificar patrones que serían imposibles de reconocer a simple vista.
3: Imposible.
2: Jamás habíamos tenido tanta información sobre el planeta, y hoy tenemos herramientas para captarlas como nunca antes. Solo en el espacio exterior existen entre 15.000 y 18.000 satélites activos y operativos.
3: Espacio exterior.
2: Cantidad que aumenta día a día con nuevos lanzamientos a la atmósfera. El verdadero desafío comienza cuando esa información se transforma en conocimiento para tomar decisiones.
3: Decisiones.
2: Decisiones sobre cómo gestionar el agua o cómo proteger los ecosistemas. cómo planificar nuestras ciudades, cómo enfrentar los efectos del cambio climático o cómo desarrollar actividades productivas sin comprometer los sistemas naturales de los que dependemos.
3: Sistemas naturales.
2: El planeta Tierra nos está entregando señales todos los días. Nosotros debemos entender que la tecnología puede ayudarnos a escuchar a nuestra esfera celeste. Pero escuchar implica también la capacidad de saber responder al planeta.
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0: 12 horas, 45 minutos.
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La Fiscalía de Alta Complejidad Oriente, encabezada por la fiscal Constanza Encina, ejecutó este jueves allanamientos en oficinas de la JUNAEB y en el Congreso Nacional por presuntas irregularidades en la licitación del programa de alimentación escolar. Los procedimientos realizados junto a la Brigada Anticorrupción de la PDI incluyeron además entradas y registros en domicilios de las regiones Metropolitana y Valparaíso, en el marco de una indagatoria por eventuales delitos de cohecho, tráfico de influencias y fraude al fisco. Entre las direcciones allanadas figuran los despachos de los senadores Sergio Gaona de la UDI y Miguel Ángel Calisto, independiente, nuevamente apareciendo en la palestra, en la sede del Congreso en Valparaíso. Las diligencias contemplaron la incautación de dispositivos electrónicos y el acceso, extracción y análisis de correos electrónicos. La causa busca esclarecer irregularidades vinculadas a pagos por raciones de alimentos que nunca fueron entregados y a modificaciones de contrato sin toma de razón. Se detectaron pagos por hasta 14 mil millones de pesos por onces no entregadas a escolares en la región de O'Higgins, con la empresa Socer Sociedad Anónima como principal apuntada. El director de JUNAEB, Fernando Peña, explicó el origen de la denuncia del organismo. Se detectaron pagos por onces que no se entregaron y modificaciones de contratos sin toma de razones, circunstancias que se debió haber hecho en el año 2022 y 2023, que es lo que permite y facilita finalmente que se realicen estos pagos. ¿Qué le parece? Ahí no se habla de 50 lucas ni de 100 mil pesos, ¿eh? Ahí se habla de millones. De forma personal y particular, pienso que cuando se habla de miles de millones de pesos defraudados, da lo mismo ir a pasar unos 3 meses preso, un año preso, si a la final te quedáis con cualquier cantidad de plata, de dinero. En fin, bueno, es el pensamiento de este humilde nomás servidor, nada más, no. No quiere decir que es el pensamiento de Radio Revelación ni de nadie que los componga. Es mi pensamiento. Ya, oiga, sabe que ayer jugó Alexis Sánchez en su nuevo equipo y sacó aplausos y alegría de los hinchas. El estreno de Alexis Sánchez con la camiseta del CFF Montreal estuvo marcado por la presencia de hinchas chilenos, quienes llegaron al Scotts Mirat de Ohio, quienes tras el partido recibieron su merecido premio. Luego de jugar sus primeros 11 minutos con el cuadro canadiense, Sánchez se acercó a donde habían fanáticos nacionales y les firmó camisetas de la selección chilena y abundantes fotos. Lo mismo hizo el portero Tomás Guillier, quien fue titular en la victoria de su equipo, siendo protagonista de un blooper que terminó en la apertura de la cuenta del cuadro local. Pese a ello, el cuadro canadiense terminó imponiéndose por 1-2. Ahí está entonces Alexis ya debutando en

0: Testimonios de quienes siguieron de cerca la búsqueda, expedientes judiciales y la declaración de la propia Loíza, a la que accedió a la unidad de investigación de Bío-Bío, reconstruyen los turbulentos últimos años de la mujer que estuvo desaparecida durante 12 días. El consumo problemático de alcohol y drogas habría sido el detonante de un periplo que comenzó el 5 de agosto pasado, cuando decidió abandonar el departamento de una amiga en Ñuñoa con rumbo desconocido. Encontrarla obligó a la policía a recrear sus últimos movimientos prácticamente desde cero, entrevistas familiares, amistades, compañeros de trabajo, pensando en una desgracia. Durante el tiempo que estuvo sin ser ubicada, tuvo conflictos con clientes de La Piojera. Cuando estaba bajo los efectos del alcohol y drogas, se transformaba en una persona muy violenta. Y bueno, lamentablemente, esta mujer que tenía todo por ganar, toda la vida por delante, bueno, las drogas y el alcohol hicieron de su vida un desastre. Por eso digo que la vida no está asegurada, en cualquier momento puede detallar cualquier cosa y la vida se vuelve atroz. De acuerdo con antecedentes recopilados por la unidad de investigación del Bío-Bío, el consumo problemático de drogas no es algo nuevo ni reciente en la vida de Tae. Ignacia, la mujer trans, hoy de 33 años, protagonizó en noviembre del año pasado un episodio que también quedó registrado en tribunales. Ahí está entonces, es largo el titular, largo de conversar, pero ese es el mensaje. Nadie tiene la vida asegurada, el alcohol y las drogas en cualquier momento te puede agarrar y arruina toda una familia. Siga junto a nosotros, ya nos conectamos con las noticias regionales.
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0: 1:19.
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1: Trabajadores y trabajadoras han sido despedidos durante la mañana del jueves, de este jueves, sin el aviso respectivo que requiere este tipo de trámites laborales. En contacto con Diario Noticias, el representante de los trabajadores y trabajadoras, don David Vargas, es quien señala que la causal de despido no correspondería. Detalles nos entrega nuestro reportero Osvaldo Villarroel Vivanco.
2: Nos encontramos en la inspección del trabajo, hasta donde han llegado trabajadores y trabajadoras del sistema de parquímetros de la ciudad de Coyhaique, quienes han sido despedidos en esta oportunidad, en esta jornada de hoy, sin previo aviso, y por supuesto están instando a las autoridades el respaldo para que se les cancele lo que les corresponde. Va a hablar uno de sus representantes.
3: David Vargas, operador de parquímetro. Aparentemente, ayer en la tarde llegó el decreto que impuso a la municipalidad de término de contrato anticipado. El término de contrato estipulaba que ya no podíamos salir a trabajar a las calles y nos lo informaron hoy día en la mañana. Al mismo tiempo, también nos presentaron nuestras cartas de despido. Y las cartas de despido especificaba que nos despedían por la causal 159, que era por fuerza mayor o que nos controlaban la empresa. Nosotros al informarnos de eso, nos llegamos a la conclusión de que no estábamos de acuerdo con los términos del contrato, porque a nosotros nunca se nos informó. De hecho, nos enteramos por terceros, por la misma prensa, de que habían terminado el contrato en la municipalidad. Entonces, en ese momento, ninguno de nosotros firmó la carta de despido y llegamos al acuerdo de venir a la inspección del trabajo a asesorarnos principalmente para ver qué podíamos hacer para llegar a alguna solución. Lo que dice la causal es que nosotros nos pagarían hasta ayer, que fue día 19, que marcamos y trabajamos normalmente. Pero lo que especifica es que no nos pagarían ni el mes de aviso, ni el mes completo de trabajo. Entonces, no estamos de acuerdo con eso porque la empresa en ningún momento nos avisó. Nosotros podemos seguir ejerciendo nuestras funciones, no hay nada que impida que nosotros salgamos a las calles a trabajar, entonces no es por fuerza mayor, no es algo que nosotros veamos que sea necesario terminar y que la empresa no pueda hacer nada.
2: ¿Algún llamado a la autoridad?
3: Más que nada, como ya entenderán, nosotros ya no podemos seguir trabajando. La empresa ya prácticamente nos envió nuestras cartas de despido y ya no estamos ligados a la empresa cuando firmemos. Somos 15 trabajadores, 15 familias que ya no van a seguir trabajando, no van a tener ingresos para su hogar. Obviamente estamos preocupados por eso.
2: Perfecto, ahí teníamos a un representante de los trabajadores y trabajadoras del sistema de parquímetros que han sido despedidos en la jornada de hoy, en horas de la mañana, sin el aviso respectivo del término del contrato. Valentín Quiroz, Diario Noticias.
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0: Como respuesta al severo sistema frontal de nieve y escarcha que afecta a la región de Aysén durante las últimas semanas, Carabinero de Chile y de la Oficina de Integración Comunitaria, perteneciente a la primera comisaría de Coyhaique, han intensificado los operativos de apoyo social orientados a auxiliar a las personas, sobre todo en situación de calle y de vulnerabilidad. Ello en el marco del rol de integración comunitaria y comodidad pública. Los delegados de cuadrantes implementaron diversas acciones solidarias dirigidas a mitigar el impacto de heladas y temperaturas bajo cero que caracterizan a la temporada de invierno. Entre las medidas adoptadas destaca la iniciativa impulsada directamente por los delegados del cuadrante y quienes, utilizando recursos propios, confeccionaron cuellos de polar para ser distribuidos entre los vecinos en situación de calle. Dicho elemento de abrigo busca reforzar las medidas de autocuidado y ofrecer una barrera de protección directa frente al frío extremo. A la entrega de vestimenta de abrigo se suma la distribución diaria de bebidas calientes, café, chocolate y junto con sándwiches preparados por la propia dotación. Estas rutas preventivas y de asistencia se realizan durante las primeras horas de la mañana recorriendo diversos puntos estratégicos y calles de Coyhaique donde pernoctan o transitan personas vulnerables. A este esfuerzo institucional se ha sumado recientemente el Hogar de Cristo a través del servicio denominado Ruta Calle, articulando un trabajo conjunto que fortalece la cobertura social en la comuna. El servicio ha tenido una alta aceptación por parte de las personas en situación de calle y quienes han identificado al vehículo de la oficina MIC de Carabineros de Chile, un punto de apoyo, indican, acompañamiento y ayuda humanitaria para la ciudad. Este tipo de acciones son las que forman parte del trabajo comunitario permanente que impulsa Carabineros de Chile en la región de Aysén, reafirmando así el compromiso con la preservación, prevención y la protección social y la consolidación de un vínculo cercano con la comunidad.
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0: Hasta el 3 de septiembre estará abierta la inscripción en la nómina de interesados, instancia que permitirá a la ciudadanía, organizaciones sociales, gremios, empresas, academia y organismos públicos para participar y entregar sus aportes para la construcción del instrumento que orientará las acciones y metas de eficiencia energética del país durante los próximos 5 años. La Seremía de Energía de la región de Aysén hizo un llamado a la comunidad regional al proceso de elaboración del nuevo Plan Nacional de Eficiencia Energética, instrumento establecido por la Ley número 21.305 sobre eficiencia energética y que debe actualizarse cada 5 años. El Plan Nacional de Eficiencia Energética establece metas, medidas y lineamientos destinados a promover un uso más eficiente de la energía en distintos ámbitos, contribuyendo al desarrollo sostenible en el país, fortaleciendo la competitividad de los sectores productivos y aportando al bienestar y calidad de vida de las personas. Es en el marco de esta actualización que el Ministerio de Energía desarrollará un proceso participativo que busca recoger las distintas visiones, experiencias, antecedentes y propuestas de la ciudadanía y de los diversos actores vinculados a la eficiencia energética. Al respecto, es el secretario regional ministerial de Energía en la región de Aysén, Juan Luis Amenábar, quien destaca la importancia que la región participe activamente y pueda incorporar su mirada territorial en la construcción de este instrumento.
2: Queremos invitar a las familias de Aysén, a las organizaciones sociales, al sector productivo, academia y a todos quienes tengan interés en aportar a ser parte de la elaboración del nuevo Plan Nacional de Eficiencia Energética. Para nuestro gobierno es muy importante que las políticas públicas incorporen la realidad y las particularidades de cada región. La eficiencia energética nos permite utilizar mejor nuestros recursos, reducir el consumo de energía y avanzar hacia soluciones que contribuyan a mejorar la calidad de vida de las personas. Por eso, esperamos contar con una amplia participación de la comunidad de Aysén en este proceso.
0: Las personas naturales y jurídicas que se inscriban en la nómina de interesados podrán recibir información sobre las distintas etapas del proceso de elaboración del plan, participar en instancias de diálogo y audiencias públicas, realizar observaciones y propuestas, además de aportar antecedentes que contribuyan a la construcción del documento. La participación ciudadana constituye un componente fundamental de este proceso, debido a que permitirá incorporar distintas miradas y realidades territoriales y de esta manera fortalecer las medidas y acciones que Chile impulsará en materia de eficiencia energética durante los próximos 5 años. Las inscripciones de la nómina de interesados estarán disponibles hasta la fecha 3 de septiembre.
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1: 1:38

0: 9.
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0: En el marco del trabajo sectorial o intersectorial, en este caso, que lleva a efecto la Secretaría Ministerial de Salud, en la región de Aysén, junto a los 10 municipios, se encuentran los planes comunales de promoción de salud 2025-2028, instancia que dentro de su planificación 2026 involucró la entrega de recursos para las comunas de Chilecito, Cochrane, Tortel y O'Higgins, con una inversión global que superó los 40 millones de pesos para el desarrollo de iniciativas que promuevan estilos de vida saludables en sus territorios. Un hecho que fue destacado por el alcalde de Cochrane, Patricio Ulloa Georgia.
1: Los planes de promoción de la salud en la comuna de Cochrane son muy importantes para nosotros. Se hace mucha actividad deportiva en Cochrane, pero todo requiere obviamente financiamiento. Y creo que más allá del monto, creo que nos sirve indudablemente para que nuestra comunidad pueda, por un lado, nuestro encargado de deporte, planificar ciertas actividades. Y por otro lado, estos fondos nos sirven también para lo que pretende, ¿no es cierto?, el objetivo que tiene el plan de promocionar la salud. Y en sentido, agradecer obviamente al Seremi, que está acá hoy día, y traer esta buena noticia de estos casi 10 millones de pesos para continuar con los planes de promoción de la salud en la comuna de Cochrane.
0: De esta forma, los planes de promoción de la salud corresponden a un instrumento de gestión territorial que orienta la implementación de acciones destinadas a mejorar la salud y la calidad de vida de la población mediante el fortalecimiento de factores protectores y la generación de entornos saludables. Es en este contexto que el alcalde de la comuna de Chilecito, Ariel Caim Hermosilla, tuvo palabras para destacar la entrega de estos aportes.
2: Muy contentos y conformes también con esta asociatividad que existe entre la municipalidad y la Seremi de Salud, en este caso con este convenio que permite también apalancar recursos para poder llegar a toda la comuna, ¿cierto? Potenciando iniciativas que van justamente en el desarrollo de poder generar vida saludable, ¿cierto? Y también todo lo que dice relación con la presencia también importante para nosotros como comuna de tener mayor presencia, ¿cierto? Y el contacto que tenemos hoy día con la Seremi de Salud. Así que contentos, por supuesto, vamos a estar muy atentos a poder seguir fortaleciendo esta estrategia de trabajo en conjunto para ir buscando, ¿cierto?, mejor calidad de vida para cada uno de nuestros vecinos del radio urbano, como también, por supuesto, del radio rural.
0: Para la OEL, Secretario Regional Ministerial de Salud de la región de Aysén, Jorge Pérez Urra, la puesta en funcionamiento de estas estrategias constituyen una herramienta que permite fomentar acciones de salud de manera permanente en las comunas más aisladas de la región de Aysén.
3: Queremos robustecer la acción de actividades de promoción en los municipios de la región de Aysén. Prueba de ello, hemos podido destinar una importante asignación de recursos desde el norte hasta el sur, que va a permitir que los municipios puedan desarrollar actividades como actividad física, estilos de vida saludable, alimentación saludable, lugares libres de humo de tabaco y una serie de actividades o talleres comunitarios. Así que estamos felices de poder seguir trabajando.
0: Los planes comunales de promoción entregan cerca de 10 millones de pesos a cada municipalidad. Se traduce durante el periodo en un presupuesto que bordea más de 105 millones de pesos a nivel regional.
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0: Un avance decisivo es el que se registró en el plan urbano habitacional más relevante de la historia en la región de Aysén. Claro, el proyecto Chacra G1 obtuvo oficialmente su recomendación satisfactoria, el RS, validación técnica clave que destraba las obras de macroinfraestructura necesarias para consolidar este nuevo polo urbano en la comuna. El terreno de la Chacra G1 abarca 36,6 hectáreas y albergará un barrio planificado para entregar soluciones habitacionales definitivas a 972 familias. La iniciativa contempla casas y departamentos con alto estándar de aislación térmica, servicios básicos, pavimentación, plazas, áreas verdes y equipamiento comunitario. Actualmente en el sector sur del polígono se encuentran en ejecución 261 viviendas, mientras tanto que 711 subsidios están pendientes de asignación. Parte de estos últimos corresponden al sector norte, donde las faenas se encontraban detenidas a la espera del RS. Con esta aprobación se destraba la apertura y pavimentación de arterias claves para la conectividad del lugar, tales como calles Rasuriz Bilbao, así lo destaca el secretario regional ministerial de Vivienda y Urbanismo de Aysén, Fabián Rojas.
5: La situación de la chacra G1 tenía poca esperanza. Estábamos enfrentados a iniciar todo un proceso de cero, lo cual iba a llevar a un retraso en la ejecución de este proyecto tan importante que tanto tiempo esperaban las familias de la chacra G1, y además porque es vital para la continuación de la chacra G2. El RS que se obtuvo hoy día para la continuación de las obras de macroinfraestructura de la chacra G1 va a permitir dar las condiciones de habitabilidad y también de factibilidad para lo que va a ser también la futura chacra G2.
0: La iniciativa contempla una inversión total superior de los 15 mil millones de pesos, a los que se suma un aporte de 2 mil millones de pesos por parte del gobierno regional de Aysén y su consejo. Con este respaldo, es el Serviu regional que iniciará el proceso de licitación pública para ejecutar las obras de habilitación de suelo, paso previo e indispensable para la posterior edificación de las viviendas sociales y la proyección de chacra G2. El dictamen favorable autoriza licitar las siguientes faenas de urbanización: redes de distribución de agua potable y alcantarillado público, sistemas de evacuación y drenaje de aguas lluvias, pavimentación de vías estructurantes, redes de alumbrado público. Este avance no solo despeja el camino para la urbanización de chacra G1, sino también deja sentadas ya las condiciones técnicas y de conectividad necesarias para habilitar el futuro desarrollo de chacra G2, afianzando de esta manera un polo de crecimiento ordenado para Coyhaique.
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0: Con una inversión de 198.476.868 pesos, el gobierno realizó en Coyhaique la ceremonia de entrega de convenios correspondientes al Fondo de Fomento de Medios de Comunicación Social regionales, provinciales y comunales y al Fondo de Fortalecimiento de Organizaciones de Interés Público, FOIP, 2026. Ambos instrumentos desde el Ministerio de Secretaría General de Gobierno. En total, los recursos permitirán financiar 60 iniciativas de las cuatro provincias de la región de Aysén destinadas a fortalecer las comunicaciones regionales, promover la participación ciudadana y respaldar proyectos impulsados desde las propias comunidades. La delegada presidencial regional de Aysén, Luz María Vicuña, quien destaca el aporte de ambos fondos al tejido social para la región de Aysén.
1: Estamos muy contentos como gobierno de nuestro presidente José Antonio Kast de poder concurrir a esta entrega de convenios de dos fondos que son fundamentales. El Fondo de Fomento de Medio y Comunicación Social en la región de Aysén y el Fondo de Fomento también para Organizaciones de Interés Públicos en la región. ¿Por qué son tan importantes? Porque vienen a apoyar justamente el entramado social, tanto de los medios de comunicación con su aporte que hacen a la integración, a la identidad local, a la democracia, a la información, como también de las organizaciones sociales que son las que se desempeñan directamente en primera línea con las personas. Así que este es el año, lo que corresponde al año 2026, los desafíos siempre se imponen, pero lo que nos llena de orgullo y de alegría es ver la participación, el entusiasmo y sobre todo la persistencia de los dirigentes.
0: Por su parte, la Secretaría Regional Ministerial de Gobierno de Aysén, a través de Bárbara Ortúzar Candia, revela el alcance de los recursos dentro de toda la región y la importancia que tienen ambos fondos para Aysén Región.
2: Hay que importante recalcar que los fondos de medios de comunicación nacen en la región de Aysén. Por eso que es tan importante poder seguir apoyándolos, porque los medios de comunicación son quienes informan, pero también acercan a las personas. Y dentro de los fondos de fortalecimiento de organizaciones de interés público, pudimos adjudicar a 32 organizaciones. Una de ellas, incluso a nivel nacional, fue seleccionada dentro de 15 organizaciones, solo dos fueron regionales y una de la región de Aysén, así que estamos muy contentos hoy de poder haber apoyado a los medios de comunicación de nuestra región y también a las organizaciones sociales de Aysén.
0: Durante 2026, el Fondo de Medios adjudicó en Aysén 28 proyectos por 109.246.681 pesos. De ellos, 21 corresponden a iniciativas de radiodifusión sonora con más de 83 millones de pesos, mientras tanto que otros 7 proyectos pertenecen a televisión, medios digitales e impresos con más de 26 millones de pesos adjudicados. Las iniciativas tienen presencia en las cuatro provincias y consideran medios de distintas localidades, desde Lago Verde y Guaitecas hasta radios como la de Río Pascua en Villa O'Higgins, radios comunitarias en Más Austral de Aysén, la que recibió 13.678.000 pesos para fortalecer su trabajo al servicio de la comunidad. En una región extensa y geográficamente compleja como Aysén, el trabajo de las radioemisoras, los canales, medios digitales e impresos permiten mantener informadas y conectadas a las comunidades ubicadas a cientos de kilómetros de distancia y dar espacios a las distintas realidades locales. Andrea Rosas, desde la agrupación Río Pascua, valora la adjudicación de este proyecto Arte y Ciencia en Comunidad.
3: Agradecer, por supuesto, a la Secretaría de Gobierno de la región de Aysén por este nuevo proyecto, ¿cierto?, para la agrupación Río Pascua, que lleva adelante y saca adelante una radio comunitaria en el extremo sur de la región de Aysén. El proyecto Arte y Ciencia en Comunidad es una necesidad también para la difusión, la divulgación de la ciencia a través del arte y también sus manifestaciones dentro de nuestra comunidad, en las bibliotecas, en las escuelas, y junto con ello también a través de las distintas exposiciones que se han presentado en nuestra localidad y por supuesto con el aporte de nuestros vecinos. Así que agradecemos enormemente esta oportunidad y esperamos que junto con la mejora en infraestructura, la mejora también en las condiciones de conectividad, podamos también expandirnos y, quién dice, algún día también desde Villa O'Higgins transmitir para todo el mundo.
0: En el caso del Fondo de Fortalecimiento a Organizaciones de Interés Público en la región de Aysén, fueron financiados 29 proyectos de carácter local por 71.235.187 pesos. Dos iniciativas regionales por un total de 7.995.000 pesos. A ellos se suma la adjudicación obtenida por la agrupación Entre el Silencio y el Ruido de Coyhaique, ASCOI, que recibió 10 millones de pesos en la línea nacional de FOIP para ejecutar el proyecto Potenciando Redes de Liderazgo Sordo. Esta última iniciativa fue una de las 15 seleccionadas a nivel nacional entre 122 proyectos evaluados y permitirá entonces generar redes de colaboración entre organizaciones de personas sordas de las regiones de Los Ríos, Los Lagos, Aysén y Magallanes. Los proyectos financiados abordan distintos ámbitos de la vida comunitaria, entre ellos participación ciudadana, personas mayores de edad, inclusión, cultura, prevención, vida saludable y fortalecimiento de organizaciones territoriales. Marcia Faúndez, presidenta de la Asociación Indígena Magún Curruf de Valle Simpson, destaca el alcance comunitario de esta iniciativa.
4: Para nosotros fue súper importante esto, ya que Valle Simpson, si bien tiene un alto porcentaje de niños que de pueblos originarios, no se tiene Mapudungun ni tampoco en el jardín infantil. Con este proyecto, si bien va a ser pequeño, pero logramos llegar a la comunidad a través de los niños.
0: Con la adjudicación de estos recursos, medios de comunicación y organizaciones sociales de distintos puntos de la región de Aysén podrán desarrollar durante 2026 iniciativas surgidas desde sus propias comunidades. Desde una radio comunitaria en Villa O'Higgins hasta proyectos de inclusión, cultura, participación ciudadana y fortalecimiento comunitario. De esta manera, ambos fondos buscan traducir el apoyo público en proyectos concretos que fortalezcan la comunicación local y la organización social en las cuatro provincias de la región de Aysén.
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7: 2:00 p.m. en punto.
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0: 2 de la tarde.
1: Y 27 minutos.
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0: 2:41 p.m.
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0: 2 de la tarde.
1: Y 57 minutos.
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6: Ochenta y nueve punto nueve.

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1: Es oficial, combustibles registraron nueva alza y fuerte alza de precios. Se esperan hasta 35 grados. DMC emite alerta por altas temperaturas en tres regiones del norte del país. Allanan oficinas del Congreso y Junaef por presuntas irregularidades en licitaciones de alimentación escolar.
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1: Con esos temas, con esos titulares y otras noticias que les vamos a presentar más adelante, comenzamos el programa de este día jueves. Bienvenidos y bienvenidas a la revisión de las noticias. Mi nombre es José Miguel Mardones, de CNN Chile, y en conjunto con Radios Regionales comenzamos el informativo. Les cuento que la Fiscalía y la Policía de Investigaciones realizaron durante esta mañana allanamientos en el Congreso, Junaef y distintos domicilios por presuntas irregularidades en licitaciones del programa de alimentación escolar Junaef. Las diligencias buscan obtener dispositivos electrónicos y correos que permitan avanzar en dicha investigación. La periodista María Belén Araya nos cuenta más en el siguiente informe.
2: La PDI y la Fiscalía de Alta Complejidad Oriente realizaron un operativo en distintas dependencias, entre ellas las oficinas centrales de Junaef y dependencias del Congreso Nacional en Valparaíso. Las diligencias forman parte de una investigación por eventuales irregularidades en millonarias licitaciones del programa de alimentación escolar PAE y fueron autorizadas por el Cuarto Juzgado de Garantía de Santiago. Sobre el operativo, la fiscal de Alta Complejidad Oriente, Constanza Encina, entregó más información.
3: Bueno, el día de hoy llevamos a cabo una diligencia intrusiva, bastante relevante para la investigación que seguíamos, que tiene relación con varios delitos que se están investigando, fraude al fisco, sobornos, cohechos, lavado de activos, tráfico de influencias, entre otros delitos de corrupción. Todos ellos en el marco de las licitaciones del programa de alimentación escolar de la Junaef, principalmente en la región de O'Higgins. Sin embargo, creemos que la investigación va a dar cuenta de que también ocurría en otras regiones del país.
2: Según los antecedentes conocidos, la investigación alcanza dependencias vinculadas a los senadores Sergio Gaona y Miguel Ángel Calisto, además del exdiputado Hugo Gutiérrez. Hasta ahora, la información entregada no implica por sí misma responsabilidad penal de las personas.

0: homicidio tras atacar con un hacha, decapitar y ocultar el cuerpo de un hombre en un bosque de Caleta El Soldado, en Talcahuano. Se fijaron 3 meses para la investigación.
1: Chillán Viejo.
0: Carabineros desplegó un amplio operativo preventivo y de cortes de tránsito en el Parque Monumental de Chillán Viejo y sus inmediaciones para resguardar la seguridad durante el tradicional desfile cívico-militar por el natalicio de Bernardo O'Higgins.
1: Viña del Mar.
0: En Viña del Mar se inauguró el primer SAR en el sector de Miraflores, recinto equipado con laboratorio y radiología que beneficiará a más de 109.000 vecinos y permitirá descongestionar los hospitales locales.
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0: Y en otras informaciones, el valor de los combustibles sufrió un considerable aumento. El diésel fue el incremento más considerable. Vamos a hacer un repaso de cómo aumenta el precio de los combustibles a esta hora junto a la periodista Ornella Mellado.
2: De acuerdo con el informe entregado por la Empresa Nacional del Petróleo, ENAP, las gasolinas de 93 y 97 octanos aumentaron en promedio 34,8 pesos por litro, variación que también se aplicó a la de 95 octanos. Con ello, las bencinas completaron 2 incrementos consecutivos superiores a los 30 pesos por litro. El ajuste fue considerablemente mayor para el diésel, que subió en promedio 97,4 pesos por litro. Explica acerca del alza en el precio de los combustibles Carlos Smith, docente investigador del Centro de Investigaciones de Empresa y Sociedad de la Universidad del Desarrollo.
3: Porque Rusia era el refinador diésel del mundo, ¿ya? Entonces cerca del 40% de la capacidad de refinación rusa está inactiva por estos ataques que habíamos hablado, y finalmente eso hace que en el mundo sea el diésel el que más sube de precio. De hecho, las refinerías rusas están históricamente configuradas para destilados medios, para el diésel y gasóleo, y no para gasolina. Entonces, Rusia es el mayor exportador mundial de diésel y abastecía masivamente a Europa, y eso nos afecta a todos.
2: El nuevo ajuste había sido anticipado por el ministro de Hacienda, Jorge Quirós, en medio de las variaciones experimentadas por los combustibles. 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
0: Y las piscinas aluvionales construidas después de la tragedia de 2015 permitieron reducir los efectos de las lluvias en Tocopilla. Sin embargo, autoridades locales advierten que parte importante de las obras de mitigación continúa pendiente. La periodista María Belén Araya nos cuenta más en el siguiente informe.
4: Las piscinas aluvionales construidas en Tocopilla tras el mortal aluvión de 2015 lograron contener parte importante del barro y el material arrastrado durante las intensas lluvias que afectaron a la comuna estos últimos días. El gobernador de Antofagasta, Ricardo Díaz, destacó que las piscinas permitieron encauzar parte del agua hacia el borde costero y evitar que una mayor cantidad de viviendas quedara cubierta por barro. Asimismo, el subsecretario del Interior, Máximo Pavés, también aseguró que sin estas obras, las afectaciones en Tocopilla habrían sido considerablemente mayores.
5: Tenemos que habilitar cauces de aguas lluvias en las ciudades, tenemos que cambiar las infraestructuras que tenemos en nuestros colegios para generar mejores albergues, tenemos que implementar un plan de fomento y productividad para reactivar la economía de nuestras ciudades, y en ese sentido tenemos mucho trabajo en conjunto.
6: Obviamente, en la región de Tocopilla, tal cual como el país lo sabe, se produjo la mayor afectación. También es importante señalar que habían obras que permitieron controlar el descenso de agua. Sin esas piscinas habría habido una afectación mucho mayor.
4: Según la Dirección de Obras Hidráulicas, las estructuras tienen una capacidad de control cercana a los 230.000 metros cúbicos distribuidos en 6 quebradas. Las autoridades sostienen que su funcionamiento permitió disminuir la fuerza de los flujos y evitar consecuencias mayores en sectores poblados. Sin embargo, autoridades locales advirtieron que las medidas de mitigación siguen incompletas. Ante esto, tras visitar la región de Antofagasta, el presidente José Antonio Kast planteó avanzar en un plan de prevención que considere nuevas obras.
7: Hay muchas situaciones que se pueden ir proyectando para tener un plan maestro, por ejemplo, en situaciones de agua lluvia, en temas de construcción de viviendas, para ir solucionando de manera definitiva temas de campamentos. También hemos llegado a un acuerdo de que tenemos que trabajar en que las personas que se han instalado en zonas de alto riesgo tienen que abandonar

0: esas zonas. Y eso ha ocurrido en la región de Antofagasta y en otras regiones donde tenemos que ir sacando lecciones.
1: Actualmente en Tocopilla se encuentran los equipos municipales realizando el catastro oficial con la ficha básica de emergencia FIBE y los trabajos de limpieza en las calles.
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3: Y relacionado al anterior, la Dirección Meteorológica de Chile emitió un aviso de altas temperaturas para las regiones de, mucha atención, Tarapacá, Antofagasta y Atacama. Se esperan hasta 35 grados. Esas temperaturas, por ejemplo, podrían ser alcanzadas durante el día de hoy en sectores como Pica y los alrededores. Vamos a conocer más sobre el pronóstico junto al periodista de CNN Chile, Michel Najas.
4: La Dirección Meteorológica de Chile emitió un aviso por altas temperaturas para las regiones de Tarapacá, Antofagasta y Atacama, debido a una condición de dorsal en altura que se extenderá desde la tarde de este jueves hasta la tarde del sábado. El fenómeno afectará principalmente a los sectores de Pampa, Tarapacá y Antofagasta, mientras que en Atacama abarcará el litoral, la cordillera de la costa, valles, Pampa y sectores cordilleranos. Las temperaturas máximas podrían alcanzar los 35 grados. El meteorólogo Arnaldo Zúñiga entregó detalles sobre esto.
5: Bueno, se contempla desde hoy jueves en algunas regiones y se proyecta incluso hasta el día sábado en la región de Antofagasta. En la región de Tarapacá, para este viernes, las temperaturas máximas en el sector interior de Pampa va a estar entre los 33 y los 35 grados Celsius. En Antofagasta, el día viernes, las temperaturas interiores en la Pampa van a ser entre 33 y 35 y se proyecta incluso hasta el día sábado, 22, en temperaturas entre 32 y 34 grados Celsius.
4: Ante estas condiciones, el Servicio Nacional de Prevención y Respuesta ante Desastres recomendó mantener una hidratación constante, evitar la exposición directa al sol entre las 11 de la mañana y las 5 de la tarde y utilizar protección solar. La autoridad también llamó a prestar especial atención a personas mayores, niños, pacientes con enfermedades crónicas y otros grupos más susceptibles a la deshidratación. Además, recomendó evitar actividades físicas durante las horas de mayor temperatura y nunca dejar personas o mascotas dentro de vehículos.
3: Dejamos hasta acá el resumen informativo de esta parte del día. Más adelante nos volvemos a escuchar con más actualización en este programa que hacemos en conjunto entre CNN Chile y Radios Regionales. Mi nombre es José Miguel Mardones. Un gusto acompañarlos como siempre. Nos escuchamos pronto. Hasta la próxima.
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0: 3:39.
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0: 55 minutos.
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0: 4:02 p.m.
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2: ¿Podemos escuchar lo que está diciendo el planeta? Sí. Hoy la tecnología nos permite observar cada punto de la Tierra, como nunca antes. Satélites que recorren el planeta registran casi en tiempo real cambios en la superficie terrestre.
3: Satélites.
2: Sensores instalados en glaciares permiten monitorear su comportamiento.
3: Sensores.
2: Boyas y estaciones oceanográficas registran la temperatura, la salinidad y las corrientes marinas.
3: Temperatura.
2: Y en los bosques, instrumentos científicos y drones pueden capturar datos de humedad, carbono, crecimiento de la vegetación y hasta las condiciones que favorecen la aparición de incendios.
3: Incendios.
2: Estamos viviendo una verdadera revolución en la capacidad de observar nuestro planeta. Por ejemplo, la teledetección u observación de la Tierra es un esfuerzo global coordinado por agencias espaciales como la NASA y la Agencia Espacial Europea, junto a redes de sensores en la superficie que recolectan datos masivos para entender, proteger y gestionar el planeta.
3: Gestionar el planeta.
2: Y es que en lugares remotos durante décadas, obtener información científica significaba recorrer largas distancias y realizar mediciones manualmente. Hoy, sensores automáticos pueden transmitir datos desde el mismo territorio.
3: Territorio.
2: La información viaja desde una estación en una montaña, una microcuenca o una zona costera, hasta centros de investigación o universidades donde es analizada y comparada con registros históricos. Nuestros ojos y oídos electrónicos están ahora sobre los polos del Ártico y de la Antártica.
3: Antártica.
2: En zonas de desastres naturales como el Cinturón de Fuego del Pacífico, en costas propensas a huracanes y fallas geológicas activas. Sobre grandes pulmones verdes como la selva amazónica, bosques del sudeste asiático y áreas boscosas boreales para fiscalizar la deforestación ilegal. En océanos y costas con monitoreo del nivel del mar, corrientes marinas globales como el fenómeno del Niño y la Niña y anticipando la proliferación de algas nocivas.
3: Algas nocivas.
2: Asimismo, vigilamos campos de cultivos e infraestructuras para resguardar valles agrícolas mundiales y megaestructuras vulnerables a hundimientos como represas y puentes. Y la Patagonia es también uno de los territorios que el mundo está mirando con especial atención.
3: Patagonia.
2: Nuestros campos de hielos continentales están bajo la cuidadosa medición respecto de su retroceso glacial y el deshielo polar.
3: Deshielo polar.
2: Aquí, en el extremo sur de Chile, ventisqueros, fiordos, ríos, bosques, estepas y océanos conforman un enorme laboratorio natural, donde también se verifica la actividad vulcanológica y microsismos asociados a fallas activas importantes como la Liquiñe-Ofqui. Pero, ¿para qué sirve todo esto? Para detectar cambios, comprender procesos y, fundamentalmente, para anticiparnos.
3: Anticiparnos.
2: Porque medir, observar y acumular datos no es suficiente.
3: No es suficiente.
2: Un sensor puede advertir una modificación en el nivel de un río o de las precipitaciones. Y una estación meteorológica puede mantenernos informados sobre variaciones de temperatura y vientos, observando el oleaje del océano o el comportamiento de las nubes y el vapor de agua. Estos millones de datos, analizados mediante modelos computacionales e inteligencia artificial, ya pueden ayudarnos a identificar patrones que serían imposibles de reconocer a simple vista.
3: Imposible.
2: Jamás habíamos tenido tanta información sobre el planeta. Y hoy tenemos herramientas para captarlas como nunca antes. Solo en el espacio exterior existen entre 15.000 y 18.000 satélites activos y operativos.
3: Espacio exterior.
2: Cantidad que aumenta día a día con nuevos lanzamientos a la atmósfera. El verdadero desafío comienza cuando esa información se transforma en conocimiento para tomar decisiones.
3: Decisiones.
2: Decisiones sobre cómo gestionar el agua o cómo proteger los ecosistemas. cómo planificar nuestras ciudades, cómo enfrentar los efectos del cambio climático o cómo desarrollar actividades productivas sin comprometer los sistemas naturales de los que dependemos.
3: Sistemas naturales.
2: El planeta Tierra nos está entregando señales todos los días. Nosotros debemos entender que la tecnología puede ayudarnos a escuchar a nuestra esfera celeste. Pero escuchar implica también la capacidad de saber responder al planeta.
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0: 4 de la tarde, 44 minutos.
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0: 4 de la tarde.
1: Y 59 minutos.
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1: De la tarde.
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0: 5 y 16 minutos.
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0: 5:40.
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1: Es oficial, combustibles registraron nueva alza y fuerte alza de precios. Se esperan hasta 35 grados. DMC emite alerta por altas temperaturas en tres regiones del norte del país. Allanan oficinas del Congreso y Junaef por presuntas irregularidades en licitaciones de alimentación escolar.
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1: Con esos temas, con esos titulares y otras noticias que les vamos a presentar más adelante, comenzamos el programa de este día jueves. Bienvenidos y bienvenidas a la revisión de las noticias. Mi nombre es José Miguel Mardones, de CNN Chile, y en conjunto con Radios Regionales comenzamos el informativo. Les cuento que la Fiscalía y la Policía de Investigaciones realizaron durante esta mañana allanamientos en el Congreso, Junaef y distintos domicilios por presuntas irregularidades en licitaciones del programa de alimentación escolar Junaef. Las diligencias buscan obtener dispositivos electrónicos y correos que permitan avanzar en dicha investigación. La periodista María Belén Araya nos cuenta más en el siguiente informe.
2: La PDI y la Fiscalía de Alta Complejidad Oriente realizaron un operativo en distintas dependencias, entre ellas las oficinas centrales de Junaef y dependencias del Congreso Nacional en Valparaíso. Las diligencias forman parte de una investigación por eventuales irregularidades en millonarias licitaciones del programa de alimentación escolar PAE y fueron autorizadas por el Cuarto Juzgado de Garantía de Santiago. Sobre el operativo, la fiscal de Alta Complejidad Oriente, Constanza Encina, entregó más información.
3: Bueno, el día de hoy llevamos a cabo una diligencia intrusiva, bastante relevante para la investigación que seguíamos, que tiene relación con varios delitos que se están investigando, fraude al fisco, sobornos, cohechos, lavado de activos, tráfico de influencias, entre otros delitos de corrupción. Todos ellos en el marco de las licitaciones del programa de alimentación escolar de la Junaef, principalmente en la región de O'Higgins. Sin embargo, creemos que la investigación va a dar cuenta de que también ocurría en otras regiones del país.
2: Según los antecedentes conocidos, la investigación alcanza dependencias vinculadas a los senadores Sergio Gaona y Miguel Ángel Calisto, además del exdiputado Hugo Gutiérrez. Hasta ahora, la información entregada no implica por sí misma responsabilidad penal de las personas mencionadas. El Ministerio Público explicó que los procedimientos buscan incautar dispositivos electrónicos como teléfonos celulares y computadores, además de acceder, extraer y analizar correos electrónicos que puedan aportar antecedentes a la investigación. La causa está encabezada por la fiscal Constanza Encina y las diligencias se desarrollan también en distintos domicilios de las regiones Metropolitana y Valparaíso.
0: Lo que le pasa a Santiago no le pasa a Chile. ¿Qué pasa en Talcahuano?
1: En prisión preventiva quedó un adulto mayor formalizado por homicidio tras atacar con un hacha, decapitar y ocultar el cuerpo de un hombre en un bosque de Caleta El Soldado, en Talcahuano. Se fijaron 3 meses para la investigación.
0: Chillán Viejo.
1: Carabineros desplegó un amplio operativo preventivo y de cortes de tránsito en el Parque Monumental de Chillán Viejo y sus inmediaciones para resguardar la seguridad durante el tradicional desfile cívico-militar por el natalicio de Bernardo O'Higgins.
0: Viña del Mar.
1: En Viña del Mar se inauguró el primer SAR en el sector de Miraflores, recinto equipado con laboratorio y radiología que beneficiará a más de 109.000 vecinos y permitirá descongestionar los hospitales locales.
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1: Y en otras informaciones, el valor de los combustibles sufrió un considerable aumento. El diésel fue el incremento más considerable. Vamos a hacer un repaso de cómo aumenta el precio de los combustibles a esta hora junto a la periodista Ornella Mellado.
4: De acuerdo con el informe entregado por la Empresa Nacional del Petróleo, ENAP, Las gasolinas de 93 y 97 octanos aumentaron en promedio 34,8 pesos por litro, variación que también se aplicó a la de 95 octanos. Con ello, las bencinas completaron dos incrementos consecutivos superiores a los 30 pesos por litro.

0: El nuevo ajuste había sido anticipado por el ministro de Hacienda, Jorge Quirós, en medio de las variaciones experimentadas por los combustibles. 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
1: Y las piscinas aluvionales construidas después de la tragedia de 2015 permitieron reducir los efectos de las lluvias en Tocopilla. Sin embargo, autoridades locales advierten que parte importante de las obras de mitigación continúa pendiente. La periodista María Belén Araya nos cuenta más en el siguiente informe.
2: Las piscinas aluvionales construidas en Tocopilla tras el mortal aluvión de 2015 lograron contener parte importante del barro y el material arrastrado durante las intensas lluvias que afectaron a la comuna estos últimos días. El gobernador de Antofagasta, Ricardo Díaz, destacó que las piscinas permitieron encauzar parte del agua hacia el borde costero y evitar que una mayor cantidad de viviendas quedara cubierta por barro. Asimismo, el subsecretario del Interior, Máximo Pavés, también aseguró que sin estas obras las afectaciones en Tocopilla habrían sido considerablemente mayores.
3: Tenemos que habilitar cauces de aguas lluvias en las ciudades, tenemos que cambiar las infraestructuras que tenemos en nuestros colegios para generar mejores albergues, tenemos que implementar un plan de fomento y productividad para reactivar la economía de nuestras ciudades y en ese sentido tenemos mucho trabajo en conjunto.
4: Obviamente en la región de Tocopilla, tal cual como el país lo sabe, se produjo la mayor afectación. También es importante señalar que habían obras que permitieron controlar el descenso de agua. Sin esas piscinas habría habido una afectación mucho mayor.
2: Según la Dirección de Obras Hidráulicas, las estructuras tienen una capacidad de control cercana a los 230.000 metros cúbicos distribuidos en 6 quebradas. Las autoridades sostienen que su funcionamiento permitió disminuir la fuerza de los flujos y evitar consecuencias mayores en sectores poblados. Sin embargo, autoridades locales advirtieron que las medidas de mitigación siguen incompletas. Ante esto, tras visitar la región de Antofagasta, el presidente José Antonio Kast planteó avanzar en un plan de prevención que considere nuevas obras.
5: Hay muchas situaciones que se pueden ir proyectando para tener un plan maestro, por ejemplo, en situaciones de aguas lluvia, en temas de construcción de viviendas, para ir solucionando de manera definitiva temas de campamentos. También hemos llegado a un acuerdo de que tenemos que trabajar en que las personas que se han instalado en zonas de alto riesgo tienen que abandonar esas zonas. Y eso ha ocurrido en la región de Antofagasta y en otras regiones donde tenemos que ir sacando lecciones.
2: Actualmente en Tocopilla se encuentran los equipos municipales realizando el catastro oficial con la ficha básica de emergencia FIBE y los trabajos de limpieza en las calles.
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1: Y relacionado al anterior, la Dirección Meteorológica de Chile emitió un aviso de altas temperaturas para las regiones de, mucha atención, Tarapacá, Antofagasta y Atacama. Se esperan hasta 35 grados. Esas temperaturas, por ejemplo, podrían ser alcanzadas durante el día de hoy en sectores como Pica y los alrededores. Vamos a conocer más sobre el pronóstico junto al periodista de CNN Chile, Michel Najas.
7: La Dirección Meteorológica de Chile emitió un aviso por altas temperaturas para las regiones de Tarapacá, Antofagasta y Atacama, debido a una condición de dorsal en altura que se extenderá desde la tarde de este jueves hasta la tarde del sábado. El fenómeno afectará principalmente a los sectores de Pampa, Tarapacá y Antofagasta, mientras que en Atacama abarcará el litoral, la cordillera de la costa, valles, Pampa y sectores cordilleranos. Las temperaturas máximas podrían alcanzar los 35 grados. El meteorólogo Arnaldo Zúñiga entregó detalles sobre esto.
8: Bueno, se contempla desde hoy jueves en algunas regiones y se proyecta incluso hasta el día sábado en la región de Antofagasta. En la región de Tarapacá, para este viernes, las temperaturas máximas en el sector interior de Pampa va a estar entre los 33 y los 35 grados Celsius. En Antofagasta, el día viernes, las temperaturas interiores en la Pampa van a ser entre 33 y 35 y se proyecta incluso hasta el día sábado, 22, en temperaturas entre 32 y 34 grados Celsius.
7: Ante estas condiciones, el Servicio Nacional de Prevención y Respuesta ante Desastres recomendó mantener una hidratación constante, evitar la exposición directa al sol entre las 11 de la mañana y las 5 de la tarde y utilizar protección solar. La autoridad también llamó a prestar especial atención a personas mayores, niños, pacientes con enfermedades

0: crónicas y otros grupos más susceptibles a la deshidratación. Además, recomendó evitar actividades físicas durante las horas de mayor temperatura y nunca dejar personas o mascotas dentro de vehículos.
1: Dejamos hasta acá el resumen informativo de esta parte del día. Más adelante nos volvemos a escuchar con más actualización en este programa que hacemos en conjunto entre CNN Chile y Radios Regionales. Mi nombre es José Miguel Mardones. Un gusto acompañarlos como siempre. Nos escuchamos pronto. Hasta la próxima.
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2: 6 de la tarde, 15 minutos.
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0: 6:53.
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1: Hola, ¿qué tal? ¿Cómo están, damas y caballeros? Bienvenidos, comenzamos el Pabellón Patrio para hoy jueves. Contentos, avanzamos y avanzamos con música nacional para todo nuestro país en más de 20 radios y por supuesto que acercándonos al fin de semana. Esperemos que se encuentren muy bien en el norte, en el sur, donde quiera que sea. Abrazos gigantes y que sean lindos días los que se vienen. Yo soy Michael Segovia y vamos a comenzar escuchando a Haces Falsos. Esta canción se llama De Lejos y con Haces Falsos comenzamos el Pabellón Patrio. Sean todos bienvenidos.

La banda nacional Hombre Rojo acaba de publicar en plataformas digitales su nuevo sencillo 3 más de 3, una canción que explora las distintas manifestaciones del exceso en la vida contemporánea y las consecuencias que estos comportamientos pueden generar. Vamos a escuchar 3 más de 3, lo nuevo de Hombre Rojo.

Quique Neira retomó la actividad fonográfica luego de la pausa que provocó la partida de su padre, figura en la que está inspirada esta nueva canción. El músico contó que pocos días después de la muerte de su padre, soñó con él y en ese sueño sonaba de fondo la melodía de lo que ya despierto se convertiría en canción. Con la participación de Gianmarco, destacado artista del Perú, premiado con el Grammy autor y compositor reconocido en toda Hispanoamérica. Para Quique Neira, el resultado es emocionante y refleja que, a pesar de haberlo hecho a distancia, cómo la música vence ese tipo de barreras para conectar las emociones de las personas. Se llama Lo que no vivimos y es lo nuevo de Quique Neira. Lo que

0: ITS regresa con ¿Pa' qué?, sencillo que profundiza en el desgaste emocional que provoca mantener un vínculo con una persona inconsciente. La canción retrata el momento en que alguien decide rendirse ante una relación que ya no avanza, sin dejar de reconocer aquello que originó el amor. Habla de lo agotante que es mantener una relación con una persona inconsistente. Se llama ¿Pa' qué?, lo nuevo de ITS.
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Mi Memoria es la canción que cierra el capítulo 3, La Caída y la Memoria, del disco dedicado a Johannes Anglicus, la legendaria mujer que fue papa y que también es un grito universal. Nadie borrará lo que fuimos, lo que amamos, lo que sobrevivió, con una letra que habla de renacer, vencer a la muerte y florecer en el invierno. Este es el primer sencillo de Pope Joan Sinfónico que vamos a escuchar en Pabellón Patrio. Se llama Mi Memoria.

El tema Canes representa la metamorfosis de los seres humanos que se van repentinamente con un poco de poder en las manos. Su coro aparentemente alegre es una sátira. Vamos a escucharla. Se llama Canes y es lo nuevo de PM.

La banda nacional Los Ojos del Cíclope anuncia el lanzamiento de su nuevo sencillo Canción de Gollum, una obra inspirada en uno de los personajes más complejos de la literatura fantástica contemporánea. La agrupación utiliza su historia como una poderosa metáfora de la permanente batalla entre la luz y la oscuridad que habita en cada ser humano. La dependencia emocional, los excesos, la pérdida de identidad y la dificultad de desprenderse de aquello que nos destruye, incluso cuando somos conscientes del daño que provoca. ¿Somos adictos por voluntad propia? Vamos a escuchar Canción de Gollum, lo nuevo de Los Ojos del Cíclope.

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1: Eres la fiesta es una canción de Aluxo, músico de la región de la Araucanía, inspirada en la alegría que los niños traen a un hogar y las emociones del crecimiento. Enmarcada en el neo soul y el R&B, cuenta con la colaboración de Mirza, cantante santiaguina, que fusiona soul, jazz y pop. Ambos artistas se conocieron en la Facultad de Artes de la Universidad de Chile. Vamos a escuchar entonces a Aluxo y Mirza con esta canción que se llama Eres la fiesta.

Cristiano Giovanni, poeta y letrista independiente de Puerto Aysén, presenta Niña Párpados de Rosa, un sencillo en clave de bolero tradicional que nace en la Patagonia chilena como un canto de consuelo y ternura profunda. Se llama Niña Párpados de Rosa, lo que te dejamos en Pabellón Patrio de Cristian Giovanni.

La Soga de los Muertos es una canción que propone un viaje simbólico hacia el despertar de la conciencia. A través de imágenes inspiradas en la tierra, los ancestros y la naturaleza, la obra retrata un descenso a las profundidades del ser donde es necesario enfrentar la oscuridad, desprenderse de las ataduras y buscar nuevas formas de comprensión. Se llama La Soga de los Muertos, lo que presenta en Pabellón Patrio. Matra Spenta.

En esa canción que se llama Volver a ti, de Rufino Cabrera, el músico habla de la emoción del reencuentro de amor, de la delicia y la ilusión de volver a estar juntos, a la base de un ritmo de bolero con acordes venidos del bossa como se estila a veces. Quisieron poner la dulzura y la complicidad por delante. Se llama Volver a ti. Vamos a escuchar a Rufino Cabrera en Pabellón Patrio.

El tema Mai cuenta la historia de una persona que lleva mucho tiempo guardando una confesión de amor. Aunque existe una amistad muy cercana, el miedo al rechazo le impide expresar lo que siente y cruzar esa línea. Musicalmente, fusiona elementos del pop con influencias de la música latinoamericana. Vamos a escucharla. Se llama Mai. Te la trae Saba aquí en Pabellón Patrio.

Dani Hatiev presenta una nueva versión de Mírame Solo Una Vez, emblemática canción de la banda nacional Cristianes, clásico de la escena independiente de los años 90. Sin perder la esencia melancólica de la obra original, la versión de Dani explora una dimensión sonora que se traslada a una nueva órbita musical, combinando elementos electrónicos, guitarras, atmósferas etéreas, misterio y una sutil interpretación vocal. Escuchemos entonces la versión de Mírame Solo Una Vez que trae aquí a Pabellón Patrio, Dani Hatiev. Thank you.

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0: 20 horas, 21 minutos.
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0: 20 horas
1: y 49 minutos.
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